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durante toda la vida. Y él aseguraba que en cara estaba Brennan y continuaría Fenrir fin al fin de sus días. Y a Joe es interesante, porque muestra que Nos considera una persona que lo sabía todo. Y aquí esta es una diferencia fundamental de Rafael Pacheco.

Rafael también hablaba de cuatro conceptos que consideraba fundamental: invertir, investigar, intuir e innovar. Cuatro parábolas que comenzaban Peri y cuatro ideas que definían perfectamente la seva manera de entender el negocio: invertir en personas, investigar, observar, intuir capa bomba a la sociedad, innovar, porque la porquería como la moda no es pod quedar quieta. Pero ahora arriba una de las faltas de Rafael Paez que puede ser es main consiguda para el gran público, pero no por los profesionales. Rafael era un coleccionista, y no de una manera discreta, es un coleccionista apasionado. Todo va a comenzar en parte de la seva propia historia familiar. Cuando el seu pare va a comenzar a modificar la seva antigua perruquería, algunos objetos antics estaban destinados a acabar llançats. Rafael se va a mirar y va a pensar, ¿per qué lanzarlos? Aquests objetos formaban parte de la historia, eran records, eran eines, eran testimonios de la profesión y va a comenzar a guardarlos. Después va a comenzar a comprar peces. Después a buscarlas, a viajar, visitar antiquarias, a entrar en mercats, a preguntar, a investigar, y con la acción va a anar cap aquí, va a anar cap allá, y va a comenzar a créixer, y fins i tot, avui tenem uno de los museos de la perruqueria més gran d'Europa i del món, aquí, a casa nostra, a Barcelona, Rambla Catalunya, 99.